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0: A las tres terminó. 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
1: Exactamente las 5 de la madrugada.
3: 26 minutos.

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0: Catalina te indica la hora.
1: Te indica la hora.
0: Exactamente las 8 horas, 13 minutos.
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1: Exactamente las 8 horas. 31 minutos.

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buenos días, ¿cómo están mis queridos y fieles auditores de Radio Catalina, la 89.1? ¿Cómo están en este día, en esta nueva mañana, en esta nueva jornada de día sábado ya 19 de septiembre? ¿Quién les habla? Elena Carrillo, la voz bandolera, y les estaré acompañando hasta las 13 horas, 1 de la tarde. Hoy, sí, hoy 19 de septiembre, es el Día de las Glorias del Ejército de Chile, el cual se celebra cada 19 de septiembre como feriado nacional oficial para honrar la historia y la labor de la institución. Así que felicidades. Y sabemos que tradiciones tenemos principales, que son la Gran Parada Militar, que se realiza en la elipse del Parque O'Higgins, ahí en Santiago, donde desfilan miembros del Ejército, la Armada, la Fuerza Aérea, Carabineros y otras instituciones de orden. Y por primera vez estará Gendarmería de Chile. Bueno, también se ve todo lo que es el brindis de la chicha. Es costumbre, ¿cierto?, que las hay autoridades reciban un cacho con chicha y se bailan un pie de cueca tradicional antes de dar el inicio del desfile militar. Oye, eso yo no he tomado chicha en cacho. ¿En serio? Ya, pero no tiene que pasar de hoy día, no tiene que pasar de hoy día. Bueno, y continuamos con los feriados irrenunciables. Hoy, 19 de septiembre, es un día feriado legal obligatorio que cierra de forma solemne las fiestas patrias en todo nuestro país. Sean todos bienvenidos y bienvenida a Radio Catalina, la 89.1. Y estás en tu espacio del Rincón Ranchero de Catalina. ¡Uy, uy!

Nuestro fono contacto 412-71-1692. Y nuestro fono contacto del WhatsApp de la radio es el más 569-6587-3148. Para que usted se pueda comunicar con nosotros, ya sea nuestro fono contacto directo 412-71-1692. O nos envíe un audio al más 569-6587-3148. Ahí nos envía un audio al WhatsApp de la radio para que nos comente, nos mencione qué tal, cómo lo estaba pasando, cómo lo pasaron ayer, tal vez en familia, cómo despertaron el día de hoy, si es que ya están despiertos, salieron, lo pasaron bien, coméntenos un poquito. Oye, lo que sí les voy a comentar, hice el pronóstico del tiempo del día de hoy, ya que está bastante nubladito, está pronosticado lluvia para el día de hoy, para el día de mañana también. Sin embargo, vamos a revisar el pronóstico del tiempo, porque para hoy, para nuestra comuna de Coronel, tenemos cielos cubiertos durante esta mañana, con temperaturas alrededor de los 13 grados. Ya por la tarde tendremos lluvias débiles, con cielo cubierto y con temperaturas en torno a los 13 grados. Ya durante la noche tendremos lluvia moderada, con cielo cubierto, con temperaturas cercanas a los 12 grados y viento del norte a lo largo del día, con una velocidad media, no menor, de 41 kilómetros por hora. Hoy empezaría la lluvia eso de la 1 de la tarde. A las 2 ya cesaría un poquito y luego retomaría con fuerza a eso de las 3. No, con fuerza va a retomar eso de las 5 de la tarde. De ahí en adelante con el 90% de lluvia. Así que bueno, pudieron haber abierto un poquito más temprano hoy día la ramada, ¿vos cierto? Para haber llevado a los niños los juegos, ¿vos sí? Después va a llover justo a la 1. Hoy el día de mañana, para el día de mañana les comento, chiquillos, muchachada de Radio Catalina, que vamos a tener lluvia hasta las 8 de la mañana. Y luego retoma eso de las 2 de la tarde hasta las 8 de la noche. Así es que bueno, yo creo que hoy día también va a ser un día familiar. Y el día de mañana para reponerla, dicen algunos. Claro, el día lunes hay que estar como lechuguita y trabajando. Continuamos con Alex y el clan Azabache.

ya, yo quiero saber cómo está mi people, cómo está mi gente hermosa, cómo están las dueñas de casa, aquellos amigos que son fieles auditores de la radio y que ya desde tempranito ya hicieron fueguito, prepararon el desayunito con alguna empanadita, que se están preparando para armar tal vez algún asadito en la hora de almuerzo, o el día de hoy van a salir a visitar, ¿cierto? O van a recibir a su familia en casita, van a ver alguna película. Coméntenos, llámenos al 41-271-1692. Saludamos a toda nuestra audiencia que se encuentra en Arauco, que son fieles auditores de la radio. Coméntenos qué tal, hicieron algunos juegos, el emboque, suelta el saco, tiran la cuerda, la gincana. Oh, ya como que no se ve mucho la gincana, ¿cierto? Hay que realizarlo, la gincana. Buenísimo, ahí tenía que buscar ahí lo que fuera, ya sea una pastilla, una moneda en el plato de harina, te mojaba ahí la boca, ¿cierto? Para eso también, después tenía que enhebrar una aguja. Era un juego, bueno, es un juego con bastantes obstáculos, no es malo. Nosotros ayer en el pasaje hicimos juego. ¿Adivinen de quién fue la idea? Así que le dije ahí a mi amiga, que mi vecina ya

ya mi guachita. Se pensó y se hizo. Así que ahí tirando la cuerda, los niños primero, después los adultos. Carrera en saco, los niños, después los adultos. Hubieron algunos lesionados, pero fuera de riesgo vital. Luego estamos bien, nos entretenimos un poquito. Y esa es la idea. Seguro que todavía están adoloridos y de las manos. Me di cuenta que tengo cualquier fuerza. 10 de la mañana, 27 minutos. Y uno es feliz con tan poco. Y también así le dejamos nuestras tradiciones a nuestros hijos, a nuestros nietos. Y así también usted que está escuchando la radio, anímese, dígale a sus amigos, a la familia, oye, hagamos estos juegos, entretengámonos un ratito, contémoslo a nuestros hijos, por qué lo hacemos, y si es tradición, recordemos cómo lo hacíamos cuando niños, en nuestra adolescencia. Hay tanto que hacer, tanto que contar, y a veces nos aburrimos de puro fome nomás que eso. Esa es la verdad. Ya, pero mientras tanto nosotros les seguimos acompañando con la mejor programación musical de su espacio del Rincón Ranchero de Catalina.

10 de la mañana ya con 37 minutos, 10 de la mañana, 37 minutitos. Recuerda nuestro fono contacto 41-271-1692. Y nuestro fono contacto del WhatsApp de la radio es el más 569-6587-3148. Continuamos con los...

recuerde nuestro fono contacto 41-271-1692. 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

Solo 3 minutos nos separan para que ya sean las 11 de la mañana de este día sábado, ya 19 de septiembre, el Día de las Glorias del Ejército. Vuestro fono contacto 41271-1692. Y nuestro fono contacto del WhatsApp de la radio es el más 569-6587-3148. Continuamos con los líderes de Chile.

11 de la mañana ya de este día, sábado 19 de septiembre, el Día de las Glorias del Ejército. Hoy saludamos a la Mai, que está en la sintonía. Oye, esta cabra tiene los mejores anticuchos, choripanes y mucho más ahí en la ramada. Así que vaya ahí donde la Mai. Y si le dice que va de parte de la voz bandolera, que le dé ahí los aderezos. Cariño, Mai, besitos, se te quiere, querida, que te vaya excelente.

la última ranchera nos despedimos. Gracias por acompañarnos en el Rincón Ranchero de Catalina. No te separes de nuestras sintonías. Nos volvemos a reencontrar el próximo lunes.

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11 de la mañana ya con 7 minutos y estamos de regreso aquí en Catalina, la 89.1. Nuestro fono contacto 41-271-1692. Y nuestro fono contacto del WhatsApp de la radio es el más 569-6587-3148.

11 de la mañana ya con 10 minutos, 11 de la mañana, 10 minutitos. Oye, que están calladitos, ¿ah? ¿Cierto? ¿Qué pasó? ¿Qué pasó ayer? ¿Qué pasó anoche? Hay algunos que están recién despertando, viendo esos luceritos. Están como en modo avión. Coméntenos qué tal, cómo va su mañana, cómo va su jornada. Bueno, ya dimos a conocer, ¿cierto?, el pronóstico del tiempo para nuestra comuna de Coronel para el día de hoy. Para hoy se espera una máxima de 14 grados. Vamos a seguir teniendo este cielo cubierto durante esta mañana con temperaturas cercanas como máximo de 14 grados. Tendremos lluvias débiles con cielo cubierto y con temperaturas en torno a los 13 grados durante la jornada de esta tarde, desde las 13 horas, sí, 1 de la tarde aproximadamente. Y luego, durante la noche, también tendremos lluvias moderadas, con cielo cubierto y con temperaturas cercanas a los 12 grados. Viento del norte a lo largo del día con una velocidad media de 41 kilómetros por hora.

seguimos con la buena música a través de la 89.1 Radio Catalina. Recuerden, 41-271-1692. Y nuestro foro contacto del WhatsApp de la radio, más 569-6587-3148. Seguimos saludando a todos quienes están despiertos desde muy tempranito, que están en la sintonía de la 89.1.

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Ya son las 11 de la mañana con 20 minutos, 11 de la mañana 20 minutitos. Oye, recuerden que las puertas de las ramadas de ahí en nuestra comuna de Coronel abren sus puertas para recibir a todo el público desde el mediodía, desde las 12 del día hasta las 23 horas, 11 de la noche. Pero en excepción para el día domingo, que usted podrá asistir desde las 12 del día hasta las 21 horas, 9 de la noche. Esos son los horarios para que usted pueda asistir, para que pueda apoyar a los emprendedores. Son más de 120 expositores locales, también con artesanía, juegos tradicionales y productos únicos. También está la diversión familiar, que ofrece juegos mecánicos y espacios pensados para el disfrute de grandes y chicos. El paso que te invita, baila bien apretado, tocando la bocina. Después, muy fácil. Qué rico podría haber dicho lo que dice algunas páginas, que es un espacio seguro, que hay reforzamiento policial. Sí, hemos visto reforzamiento policial, pero más fuera que adentro. Que hay patrullaje municipal, que hay guardias privados, sí, sí lo he visto. También he visto los drones vigilancia para que disfruten con total tranquilidad, porque la verdad, hace ratito que la ramada está, pero fuera de la tranquilidad total, la verdad es que ayer fuimos re famosos en diferentes canales y la verdad espero que el próximo año o lo que queda de este fin de semana podamos rescatar eso de la tranquilidad, de poder pasarlo en la ramada, de poder ir bien como corresponde, ir bien, venirse bien, y no encontrarse con estas peleas de jóvenes, de adolescentes, que por qué le pasaste a llevar, que le pasaste a... No entiendo en realidad la poca tolerancia que tienen algunos jóvenes. Antes se veían los adultos, que sí, ahora hemos visto todas las peleas que la verdad dejan mucho que desear, una vergüenza. Esa es la verdad, da mucha vergüenza tener que hacer noticias por estas cosas. Así que por favor el llamado, chiquillo. Si usted va a ir, papito, mamita, aconsejelo, chiquillos. Que vayan bien, que no se arriesguen, que lleguen bien.

Tipo, si tienen bronca por allí, vayan afuera, en otro lado. No, no, no, nadie queremos, no queremos ir a la ramada a ver espectáculos. Espectáculos desagradables, como peleas, que se lesiona, que están peleando con armas blancas, que si de pronto están consumiendo algo, que te tiren el humo, sobre todo cuando hay niños. Hay espacio y espacio, por favor, respetemos el espacio del resto. ¿Y dónde está la cultura en nuestra comuna? Me dice, por acá no hay. Hace rato, ¿ah? La bocina, la bocina. Seamos responsables con nosotros mismos. Pasémoslo bien, pasémoslo lindo. Antiguamente no se veía mucha gente temprano, ahora sí. Muchas familias optan por ir desde que se inicia nuevamente la ramada, eso del mediodía. Ya están allí para poder ir a los juegos, para poder, entre comillas, que nuestros hijos, o los hijos, ¿cierto?, no vean cosas que uno no quiere, que tampoco uno, que ven en la casa, ni tampoco en la población donde vive. Entonces, y producto de aquello, las filas son grandes, son largas, porque quieren llevar a sus hijos a un ambiente tranquilo, mostrarles cuáles son las ramadas, mostrarles cuáles son los juegos tradicionales, típicos, disfrutar con ellos. Oye, ayer yo veía unos videos que habían familias, niños, y disfrutando, y métale a trompada, qué combo, que yo, pero cómo es posible, qué terrible. En ninguno he visto carabineros. Yo los quiero bastante, chiquillos, cariños para todos, pero de verdad, en ninguna de las peleas he visto a carabinero presente. Guardia menos. La gente le he visto que ha estado separando. Así que por favor, hay que ser más minucioso en ese sentido. Yo sé que no son niños para andarlos cuidando, qué desagradable. Pero ¿qué le vamos a hacer? Así están ahora. ¿Sabes qué? Deberían prohibirle la entrada a los jóvenes o a las personas que hacen desmán y todo lo demás. No, que no entren más a la ramada y se acabó. Esa es la verdad. Claro, porque después van el otro día buscando rosca igual, ¿no? Qué horrible. Así que chiquillos, por favor, familia, espero que si usted el día de hoy salga tranquilo y vuelva también de la misma manera. También así, hacer un llamado a todos los conductores, a ser más responsable, por favor. Si va a beber, ¿qué le cuesta de entregar la llave? ¿Qué le cuesta pedirse una carrera, un Uber, qué sé yo? O quedarse en el lugar donde está y llamar, que no se siente bien, que por seguridad suya y del resto se va a quedar quizás, no sé, en la casa de algún familiar, de algún amigo, qué sé yo, por responsabilidad. Siempre mucho mejor aquello que arriesgarse usted y arriesgar el resto, que sí transitan con mucha responsabilidad. Ayer hubo un accidente, cuando van a ver al chofer, tieso de cura, oye. No, mal, mal, mal, mal. 11 de la mañana con 26 minutos.

Continuamos con la buena música a través de la 89.1 Radio Catalina. Nuestro fono contacto 41271-1692 y nuestro fono contacto del WhatsApp más 569-6587-3148. Ya vamos a dedicar una canción a todos los jugosos hoy. Que no pueden estar nunca tranquilos. A los que dicen, no, si voy y vuelvo y no llegan más, po. O llegan el otro día y dicen, no, es que me tomaron preso. Y llegan con la mejor cara. Eso nomás voy a decir. Se las sacan con eso, ¿ah? ¿Eh?

0: O sea, todo el rato, po. La jodiste todo el rato. Hoy un saludo para aquellos que se le apaga la tele y al otro día no sabe qué es lo que hizo. No, y lo peor de todo, después se sienten responsables algunos. Otros no están ni ahí. Un 6 de la mañana con 30 minutos, vamos de inmediato con nuestra publicidad. Y ya estamos de regreso aquí en Catalina, la 89.1.
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Ya estamos de regreso, ya estamos de vuelta aquí en Radio Catalina, la 89.1. Oye, nuestro fono contacto 41-271-1692. 41-271-1692 es el fono de la radio.

Oye, recuerden que hoy sábado 19 de septiembre se llevará a cabo la tradicional parada militar 2026, este evento que se desarrollará en la elipse del Parque O'Higgins, ahí en la región metropolitana, y que contará con la presencia de diversas autoridades.

0: Recuerde nuestro fono contacto del WhatsApp de la radio, es el más 569-6587-3148. Y como bien se lo decíamos, se los comentábamos aquí en Catalina, hoy es la gran parada militar en conmemoración del Día de la Gloria del Ejército, que comienza a las 12 del día. Sin embargo, sabemos que la llegada de las autoridades previas ya llegó a las 11:30 de la mañana de hoy sábado 19 de septiembre. Este evento, nuevamente reiteramos a las autoridades, ya llegaron a eso de las 11:30 de la mañana, ahí en la elipse del Parque O'Higgins Santiago, para dar luego el inicio a esta gran parada militar en conmemoración del Día de las Glorias del Ejército, que va a iniciar desde el mediodía, desde las 12 del día. ¿Usted le gusta la parada militar? Si ya lo saben, tienen que entonces programarse para que lo pueda ver a través de la televisión. ¿Qué novedades tenemos para esta parada militar? Tenemos bastante novedades. Sabemos entonces que ya a las 11:30, ¿cierto?, llegó la autoridad, momento en que el presidente Kast llega y el elipse para recibir los honores de rigor y autorizar también el comienzo de la ceremonia ante la presencia de otras autoridades y civiles. Una de las grandes novedades este año será la participación de Gendarmería de Chile, la institución que estará presente por primera vez luego de haber sido invitada por el comandante en jefe del ejército, general Pedro Varela. Se contempla todo esto que el desfile, que desfilen hasta 300 efectivos, principalmente de sus escuelas matrices. Ahora, ¿qué hora desfilarán los cachorros de carabineros que son tan tiernos? Bueno, si bien no se conoce el momento exacto en que está programado el paso de los cachorros, la tradición y los tiempos protocolares de años anteriores permiten prever el momento exacto. Y el inicio oficial de desfiles está fijado para las 12 del día. Bueno, que en base a desfiles anteriores, el escalón de carabinero siempre suele hacer como un ingreso a eso de la 1:15, 1:15, 1:30 por ahí más o menos, y donde los cachorros y perros de la escuela de adiestramiento canino hacen su aparición en la parte final de este bloque, estimándose más o menos un paso entre las 13:35 y las 13:50. Y luego, cuando pase el escalón de carabinero, inmediatamente hace ingreso el grupo de adiestramiento del escalón, en lo cual integran esta unidad de formación. Eso es lo que le podemos mencionar, comentar en esta jornada. Cuando doy la señal. 11 de la mañana, 41 minutos. Hola.
1: Hola, Lenita. Muy buenos días, muy buenos días.
0: ¿Cómo
1: Lenita,
0: estás, que querido? Muchas gracias.
1: Abrígate, que hace frío.
0: Hoy sí, viene toda esa briga.
1: Aquí en la chamba, ¿ya? En la chamba, trabajando.
0: Mira, qué
1: de
0: bien.
1: Nuevo, como todos los días. Así que tengas bonito día, que lo pases bien, Lenita. Saludos junto a toda tu familia.
0: Muchas gracias. Muchas gracias, David. Cuídate mucho, oye, que te vaya espectacular el día de hoy. Un abrazo inmenso para ti. Espero que tú también, cuando puedas pasarlo bien en familia o como sea. La cuestión es que lo pases bien. Que diga, oye, yo en las fiestas patrias hice esto otro. No todo es trabajo, pero entiendo. Comprendo también. Oye, la que me habla de que no hay que trabajar mucho. El día de ayer estuvimos en Castillo Turquesa, justo a mi amado Sergio Vázquez, el Sol de Coronel, estuvo ahí apoyándome. Estuvimos cantando, estuvimos animando, hicimos el juego del emboque, de la cuerda, de la palla, un montón de cosas. La gente lo pasó por increíble el día de hoy. Continuamos a eso de las 22 horas en adelante. Estuvo también Rodrigo Tapia, el ex integrante de Rojo Fama Contra Fama. Maravilloso. El día de hoy, así que lo espero ahí en Castillo Turquesa, la Fondita Turquesa. Había un terremoto, anticucho, de todo un poquitito. Así que no se lo pueden perder, un lugar tranquilo, sin riesgo de nada, pura gente adulta, así que fue un honor. Por eso hoy día andamos así con... Fíjate que tengo la voz media ronquita. Pero nada que hacer, hay que chambear, dijo David. Hay que facturar. ¿Cuánto he dormido? A ver. 4 o 5 horas, más o menos. Y hoy día vamos con la segunda patita, miércoles. ¿Qué tanta cuestión? Nuestro fono contacto 41-271-16-92.

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11 de la mañana, ya con 49 minutos, 11 de la mañana, 49 minutitos. Nuestro fono contacto 41-271-1692. Oye, seguimos con las cuequitas, ¿les parece? Mientras usted está haciendo, no sé, de pronto el desayuno, se está preparando para salir. Oye, nos comentan por interno que ya se está alargando el agüita. De a poquitito, ahí se está alargando el agüita. Si usted tenía algún panorama al aire libre, lamentable. Vamos con el próximo tema y ya regresamos.

11 de la mañana ya con 53 minutos, 11 de la mañana 53 minutitos. Nuestro fono contacto 41-271-1692. Oye, continuamos con la buena música a esta hora de la jornada de la mañana. Nuestro fono contacto 41-271-1692.

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3: Ya son las 12:06, las 12:06. Recuerde nuestro fono contacto 41-271-1692. ¿Ya estás en tu espacio? Del cantar de nuestra tierra. El teléfono está totalmente disponible para que usted se pueda comunicar con nosotros al 41-271-1692 o al más 569-6587-3148.
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10 son las 12 con 15 minutos y estamos de regreso. Hoy ya se largó prácticamente el agüita, estas lluvias débiles que empañan la verdad y parte de lo que es nuestras fiestas patrias, sobre todo para quienes ya teníamos organizado, ¿cierto? Para salir a la 1 de la tarde, llevar a los niños a los juegos. Entonces, qué complicado, qué triste, Pero bueno, ¿y quiénes? Con lluvia, sin lluvia, salen igual, cuídense mucho, llévense un paragüita, vayan con casaca, vayan bien abrigados, sobre todo si van con niños. Recordarles que todavía estamos en invierno. Sí, todavía estamos en invierno y ya el 22 de septiembre iniciamos la primavera en nuestro país. Hoy yo quiero comentar algo, bueno, lo siguiente. Yo sé que estamos en el cantar de nuestra tierra, pero nos llamó un auditor para podernos y comentar, mencionar sobre una situación que ocurrió y que también nos invita a reflexionar, ya que se trata de un matrimonio no vidente, conocido, bien conocido en el sector de Fran Mardones, que con mucho esfuerzo y con mucho esfuerzo, cariño, ¿cierto?, estaban construyendo, mejorando su hogar, y ayer lamentablemente se les quedó una plancha de zinc afuera de su casa. Lamentablemente, durante la noche se la robaron y hoy se encontraron con que ya no estaba esa plancha de zinc. Entonces, los vecinos, y uno también se pregunta, oye, ¿hasta dónde hemos llegado? ¿Cómo es posible que incluso personas que están haciendo un esfuerzo enorme por salir adelante, construir su hogar, les ocurran este tipo de situaciones? Yo sé que nadie está ajeno, ¿eh? Que sobre todo en estos tiempos esto se ve a plena luz del día, en la noche, etcétera. Pero no se trata solamente de una plancha de zinc, se trata de ese material. Detrás de ese material hay esfuerzo, hay dinero, hay sacrificio, hay un proyecto de vida. Así que también como radio hacemos un llamado a la comunidad a cuidar y también respetar, sobre todo tener empatía con nuestros vecinos. Si usted vio algo, si de pronto pudo haberlo evitado, no se queden callados. Si alguien vio algo, sabe dónde podría estar ese material, lo importante es entregar toda la información correspondiente y ayudar a esta familia. Así que le enviamos un abrazo inmenso a este matrimonio, que es no vidente, de la Fran Mardones, y también agradecer a nuestro auditor que nos llamó bastante preocupado, bastante bajoneado, desilusionado. Así que le enviamos un abrazo también a él. Ya son las 12 con 18 minutos. Nuestro fono contacto 41-271-1692 y nuestro fono contacto del WhatsApp de la radio es el más 569-6587-3148. Vamos con esta cuequita, esto es para todas aquellas, las consentidas también.

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3: Ya son las 12:24, las 12:24. Recuerda que estás en el Cantar de Nuestra Tierra, donde les estaremos acompañando con buena música tradicional, con informaciones y mucho más. Oye, se largó el agüita. Sí, me parece. Vamos a ir a ver. Vamos a ir a ver a la esquina y vamos a volver para ver qué tanto llueve, oye.

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por allá. Oye, saludamos a la Emilia que está ahí copuchando por interno. Ay, que no le gusta salir al aire esta mujer. Pero me contento mucho saber que ella está muy bien, que está disfrutando junto a lo suyo. Saludamos también a la feria de la comuna de Lota, que están en la sintonía de la 89.1 Radio Catalina. Así que cariño para todos ustedes. ¿Y usted quiere ir al circo de dinosaurio? Vea, si usted quiere ir al circo de dinosaurio, que tienen dos, bueno, tres funciones, pero las funciones que estamos regalando entradita, entrada doble, es para que usted vaya o a las 3:30 o a las 5:30 de la tarde. Así que si usted, ya que se largó a llover, vamos a ser generosos hoy. Vamos a regalar estas entraditas dobles para que usted pueda asistir al circo de dinosaurios. Mientras nosotros le seguimos acompañando a través de la 89.1 Radio Catalina. Nuestro fono contacto 41-271-1692 y nuestro fono contacto del WhatsApp más 569-6587-3148. ¿Quiere asistir al circo de dinosaurios? Ahora que lamentablemente ya está cayendo estas lluvias débiles, vaya al circo, estamos regalando entraditas. Solamente deben comunicarse con nosotros al 41-271-1692 o al más 569-6587-3148. Ahí nos envía un audio. Vamos con Illapu.

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1: Pero qué hermosa canción. Ahí estábamos escuchando ahí ya, pues, en esta jornada del mediodía, cuando ya son las 12:34. Oye, y ya pues lanzó esa emblemática canción, Vuelvo para Vivir, en el año 1991. Hace muchos años atrás. Y fue el primer trabajo de estudio de la agrupación chilena tras su retorno del exilio y el fin de la dictadura militar. Vuelvo, vida, vuelvo. Oye, muy linda esa canción, yo me la canté así, pero a todo pulmón les diré. No sé, tiene algo tan especial este tema que me encanta. Yo sé que ustedes también. Ay, por allá. Ya son las 12:35. Vamos con nuestra publicidad y ya estamos de regreso aquí en Catalina. ¿Usted quiere ir al circo? Comuníquese con nosotros al 41-271-1692.
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Ya son las 12:37, las 12:37. Rosita Veloso nos dice: hola Elenita, quiero saludar a los papás de mi nuera que vinieron de Pilarco a pasar las fiestas patria con su hija. Ellos son Cristina Ibáñez y Francisco Valenzuela. Espero, dice, lo estén pasando bien, y para usted que pase una linda fiesta junto a su familia, que Dios lo bendiga. Muchas gracias, querida. Te enviamos un abrazo, un besito. Esperamos también nosotros que lo estén pasando súper, pero súper bien.

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Continuamos con la buena música. Recuerda que estás en el cantar de nuestra tierra. Vamos con los tres y Chapu, los Jaivas. Esto es Todos Juntos. Suena aquí en Catalina.

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3: Y estamos de regreso aquí en Radio Catalina, la 89.1. Ya son las 12:45, las 12:45. Nuestro fono contacto 41-271-1692. Continuamos con la buena música en el cantar de nuestra tierra.
1: ¡Oh, está tu tibaco!
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0: Solo 7 minutos nos separan para que ya sea las 13:01 de la tarde. Hoy ya tenemos a una entradita ya que hemos estado regalando. Saludamos a todos nuestros fieles auditores de la radio. Saludamos a quienes también nos escuchan a través de nuestra señal online. Saludamos a Martín, que tiene 6 añitos y él quiere ir al circo. Así que hoy día va a poder ir a las 5:30 en esa función. Solamente deben hacer la fila para el circo y decir que se ganaron la entrada aquí en Radio Catalina y con eso están al otro lado. No hay ningún problema para que puedan disfrutar de todas las atracciones, que es fenomenal, es maravilloso, tiene inteligencia artificial. Oye, dinosaurios tremendo, mejor no digo nada más para que ustedes se deslumbren con todo lo que va a encontrar allí en Circo de los Dinosaurios. Alcanzamos con la última cuequita y ya estamos de regreso para despedirnos.
1: Estas cuequitas son para la reina del rodeo y los ganadores del Champion, pues.

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3: Ya nos estamos despidiendo. Ha sido un tremendo honor y placer haberle estado acompañando durante toda esta semana. Hemos estado también con llamada interactiva durante la semanita, también y dando a conocer algunas payas, regalando algunas entradas para el circo y mucho más. Así que pásenlo lindo, pásenlo bien, cuídense mucho, disfruten con la familia y el lunes nos volvemos a reencontrar, si así Dios lo permite. Que esté muy bien, un abrazo inmenso. Se despide de ustedes, Elena Carrillo, la voz bandolera. Chao, chao.
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0: Catalina te indica la hora.
1: Te indica la hora.
0: Exactamente las 14 horas. 22.

0: A veces cuando una persona no está presente, el mundo entero parece vacío. La razón por la que duele tanto estar separados es porque nuestras almas están conectadas. W, el maestro Franco de Vita.
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1: Hola, ¿eh?

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1: Este tema está dedicado para todos los adolescentes. Se trata de que un chico se murió por la droga y le canta a su padre. Por favor, escuchen la letra de este tema que está mortal. Esto no mata, asesina. Y empieza así.

0: seguimos grabando en vivo en Jesse. A ver, queremos escuchar las palmas de todos. De todos, bien fuerte, bien fuerte, bien fuerte. Están contentos.
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0: Ahí golpea ahora esta cuestión del sol hoy.
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2: Te indica la hora.
1: Exactamente las 17 horas.

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Y pero comienza así: hola rubia, hola morocha, ¿cómo estás, mamita? 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Al compadre lo que digo. ¡Cinco! ¡Seis! ¡Siete! ¡Ocho!

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0: Catalina te indica la hora.
1: Te indica la hora.
0: Exactamente las 18 horas, 13 minutos.
2: ¡Qué linda secretaria!

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0: A las 3 terminó.
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Todo está en buena onda y con ganas de celebrar a la chilena con tinto blanco y unas crujientes y jugosas empanadas. Así se baila y así se brinda en el mes de la patria.

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